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0: 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Son las 6:03.
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0: En este momento, la temperatura, 29 grados. 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
6: A menudo nos negamos a aceptar una idea porque el tono de voz en que ha sido expresada es antipática para nosotros. Friedrich Nietzsche.

0: la vía de la caridad. Obviamente, los que quieren ser fieles a Cristo deberán caminar como Él. Así pues, ¿deberemos caminar sobre las aguas? Para nosotros esto es imposible. Lo que debemos hacer es caminar por la vía de la justicia. ¿De qué manera? Ya lo he dicho. Él fue clavado en la cruz y, sin embargo, caminó por esta vía, la vía de la caridad. Padre, perdónales porque no saben lo que hacen. Así pues, si has aprendido a rogar por los enemigos, estás caminando en la vía del Señor. San Agustín.
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0: ama y haz lo que quieras. Si callas, callarás con amor. Si gritas, gritarás con amor. Si corriges, corregirás con amor. Si perdonas, perdonarás con amor. Si tienes el amor arraigado en ti, ninguna otra cosa sino amor serán tus frutos. San Agustín de Hipona.
1: 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Son las 6:31.
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1: En este momento, la temperatura, 29 grados. 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

0: Incluso si no estás en el camino correcto, serás atropellado si te quedas sentado. Will Rogers.
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0: Ante todo, debéis guardaros de las sospechas, porque este es el veneno de la amistad. San Agustín de Hipona.
1: 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Son las 7:01.
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1: En este momento, la temperatura, 28 grados. 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

0: la vía de la caridad. Obviamente, los que quieren ser fieles a Cristo deberán caminar como Él. Así pues, ¿deberemos caminar sobre las aguas? Para nosotros esto es imposible. Lo que debemos hacer es caminar por la vía de la justicia. ¿De qué manera? Ya lo he dicho. Él fue clavado en la cruz y, sin embargo, caminó por esta vía, la vía de la caridad. Padre, perdónales porque no saben lo que hacen. Así pues, si has aprendido a rogar por los enemigos, estás caminando en la vía del Señor. San Agustín.
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0: El hábito, si no se resiste, al poco tiempo se vuelve una necesidad. San Agustín de Hipona.
1: A toda hora, en Estéreo Mendel, son las 7:33.
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1: En este momento, la temperatura, 26 grados. 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

puede ser la manzana más dulce del árbol, y aún así, habrá personas que simplemente no le gustan las manzanas. Comprende el valor que tienes para ti mismo, sin esperar la validación de los demás. 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

0: La medida del amor es amar sin medida. San Agustín de Hipona.
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1: En este momento, la temperatura, 25 grados. 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
1: Escuchas Los Agustinos a tu lado, el podcast con el que queremos acompañarte a vivir la fe desde la espiritualidad agustiniana. Avanzamos este mes de mayo y queremos hablar de María y en concreto de dos advocaciones que se celebran esta semana, el 13 de mayo, la Virgen de Fátima por una parte y Nuestra Señora del Socorro, muy agustiniana. El religioso agustino, Fray Marcelino Esteban, nos acerca algunos recuerdos de la infancia que le sirven para fundamentar la importancia de María en nuestra vida y experiencia de fe.
2: Recuerdo que de niño tenía un sueño por la noche que era bastante recurrente. Me encontraba agarrado de la mano con mis hermanos llamando a nuestros padres, pero estos no aparecían. Sentíamos una gran soledad, orfandad, miedo, angustia. Todo esto se traducía en lloros largos y profundos, tanto en el sueño como en la realidad de mi habitación. El llanto me despertaba y comenzaba a gritar, «¡Mamá! ¡Mamá!». Enseguida aparecía por la puerta mi madre, que se recostaba a mi lado en la cama. Su contacto, sus besos, su presencia, sus palabras devolvían a mi corazón, a mi alma y mi mente la calma, el sosiego, la paz. El sueño, ya sin sobresaltos, se apoderaba otra vez de mí, al comprobar que estaba acompañado de alguien que me quería, que me protegía. En esta semana celebramos litúrgicamente, y en el mismo día, el 13 de mayo, a la Virgen Nuestra Señora del Socorro y a la Virgen de Fátima. ¡Qué casualidad! La Iglesia nos propone a la Virgen bajo estas dos advocaciones, en la misma jornada. ¿Querrá decirnos algo? ¿Orientar nuestra devoción, nuestro encuentro con la Madre de Jesús? Todos sabemos que el mes de mayo es un tiempo netamente mariano en la vida de los católicos. Se reza más el rosario, se visitan los santuarios marianos, se reflexiona sobre María, sobre lo que ella significa o puede significar en nuestra vida cotidiana. ¿Nuestro encuentro con la Madre de Jesús? Todos sabemos que el mes de mayo es un tiempo netamente mariano en la vida de los católicos. Se reza más el rosario, se visitan los santuarios marianos, se reflexiona sobre María, sobre lo que ella significa o puede significar en nuestra vida cotidiana. Sí, María, la Madre de Jesús, nuestra Madre espiritual que está en el cielo. ¿En cuántos momentos de la vida nos sentimos perdidos, solos, desanimados, sin fuerzas, tristes? Como yo, en mi sueño de niño, ¿cuántas lágrimas hemos derramado a lo largo de los días? ¿Se nos ha ocurrido en alguna de esas noches oscuras del alma

0: cuando nacemos. No solamente tenemos la madre terrenal que nos da la vida junto con nuestro padre, sino que también tenemos la madre del cielo, la Virgen María, la madre de Jesús, que Él ha querido compartir con todos nosotros. Es una presencia maternal que la sentimos desde la fe, desde el corazón creyente, que nos impulsa a no tener miedo, a seguir adelante, a vivir lo bueno y malo de la vida, sabedores de su amor eterno, de que nos acurruca en su regazo como lo hacía mi madre cuando yo tenía malos sueños por la noche. No podemos dudar de que nuestra Madre del Cielo, como madre que fue y que sigue siendo, va a estar a nuestro lado cuando la necesitemos, le pidamos ayuda, socorro. ¡Qué alegría, qué esperanza, qué paz! Saber que ella siempre está caminando con nosotros por la vida. Efectivamente, ahí tenemos a la Virgen María, que en Fátima se nos presenta como intercesora ante su Hijo Jesús para que éste sane nuestras dolencias físicas, espirituales, morales. Santuario Mariano de Fátima, lugar de peregrinación, de encuentro con Jesús, con su Madre María, conocida entre otras muchas cosas por ser Nuestra Señora del Socorro. ¿Cuántos gritos de auxilio, de socorro se oirán a diario en el santuario de Portugal? ¿Y cuántas sanaciones se darán sin que lo sepamos? Porque ocurren en el interior de las personas, en el corazón herido. Aunque también hemos de recordar que hay algunas curaciones externas, más públicas, que se ven y que reafirman nuestra fe. Hoy en día tenemos muchas cosas en el ámbito personal, familiar, social, económico, político, religioso, para decirle a María, SOS, socorro, ayuda. No dudemos en hacerlo. Ella está atenta en la noche de la casa, en el puesto de vigilancia de la playa, para decirnos que está ahí a nuestro lado, que no debemos tener miedo, que ella nos encomienda a su Hijo, al Espíritu Santo, y a una madre, ¿qué hijo le dice que no? Y más si es el Hijo de Dios.
1: Muchas gracias, Marcelino, por compartir estos momentos que viviste de niño y por poner ejemplos que ilustran con tanta cercanía dónde está la Virgen en nuestro día a día y cómo puede ser nuestra relación con ella. Nosotros nos despedimos. Volveremos en la semana que viene con más asuntos relacionados con este mes de mayo, con el final de curso y con la vida de la Iglesia y de la provincia de San Juan de Sahagún.
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0: da lo que tienes para que merezca recibir lo que te falta. San Agustín de Hipona.
1: A toda hora en Estéreo Mendel, son las 8:31. En este momento, la temperatura, 24 grados. 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
0: A toda hora en Estéreo Mendel, son las 9:02. 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En este momento, la temperatura, 24 grados. 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

la vía de la caridad. Obviamente, los que quieren ser fieles a Cristo deberán caminar como Él. Así pues, ¿deberemos caminar sobre las aguas? Para nosotros esto es imposible. Lo que debemos hacer es caminar por la vía de la justicia. ¿De qué manera? Ya lo he dicho. Él fue clavado en la cruz y, sin embargo, caminó por esta vía, la vía de la caridad. Padre, perdónales porque no saben lo que hacen. Así pues, si has aprendido a rogar por los enemigos, estás caminando en la vía del Señor. San Agustín.

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a toda hora en Estéreo Mendel. Son las 9:32. En este momento, la temperatura, 23 grados. 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Qué bendición tenemos de poder amar aún con miedo, de poder perdonar sin haber recibido la disculpa, de haber fallado, aprendido y tratar de nuevo. Qué bendición tenemos de despertar otro día y empezar otra vez. 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
0: Hola, hola, bienvenidos. ¿Cómo están? Estamos hoy en un nuevo episodio de Ya Oíste. Hoy les traigo un tema muy interesante, poco conocido, que incluso yo al momento de investigar, la verdad me quedé con muchísimas dudas. Y tener el privilegio el día de hoy de poder contar también con un especialista en el área es algo que, wow. O sea, definitivamente vamos a aprovechar y vamos a sacar todas esas duditas. Es un tema que, pues no creo que muchos hemos escuchado, yo me incluyo en esa parte, es la lucidez terminal. Pero para yo no quitarle la palabra a nuestra querida invitada, a nuestra querida doctora Adriana Baltasar Bastidas, una especialista en geriatría y cuidados paliativos. Bienvenida, doctora, ¿cómo se encuentra?
6: Muchas gracias, muy contenta, muy feliz de poder estar aquí el día de hoy para compartir este tema que me gusta mucho, me apasiona y creo que es importante que lo conozcamos.
0: Pero antes que nada, me gustaría que nos explicara un poquito a qué se relaciona o qué es la lucidez terminal, porque yo me imaginaba una cosa y ya cuando leí, pues era completamente otra.
6: Claro, mira, la realidad es que la lucidez terminal es un episodio súbito, inesperado de claridad mental y como de un aumento súbito de energía en un paciente que ya está en el contexto de una enfermedad terminal, ya en una situación pues al final de la vida o previo a la muerte. Este episodio pues es súbito, dura generalmente un periodo muy corto de tiempo y lo importante es que se presenta una conexión como muy inesperada, muy súbita, pero a la vez relevante tanto para el paciente como para quienes lo rodean, ¿no?
0: Claro.
6: Imaginémonos, la situación de lucidez terminal es cuando yo tengo a un ser querido, a un un enfermo, un ser querido que ya tiene una enfermedad pues muy avanzada, en un estadio terminal prácticamente, que ya sabemos que quizá el final se acerca,
0: okay.
6: Que ya tiene cierto grado de desconexión con su entorno, que quizá ya no logramos entablar una conversación con él, ya no nos contesta quizá nuestras preguntas, ya no nos pide alimento, líquido, etcétera, y de repente de manera súbita, tiene un rush de energía, tiene otra vez entabla una conversación, otra vez logra comunicarse con nosotros, nos pide alimentos, nos pide un refresco, nos pide algo que antes ya no hacía.
0: Ya no.
6: Eso es la lucidez terminal.
0: Estaba viendo que en este tipo de situaciones, pues lo impactante es para la persona también que lo está acompañando, ¿no? Porque creo que piensa que todo volvió a la normalidad, ¿no? Entonces yo creo que ahí es un tema pues delicado en el aspecto en el que, pues, claro, ¿quién no quisiera ver a su familiar volver otra vez a hacer sus actividades, que salga de esa enfermedad? Pero lo que estábamos leyendo y lo que estamos platicando, doctora, es que a veces pues es cuestión solamente de horas o de días, ¿no?
6: Exacto. Generalmente cuando nos enfrentamos a un episodio de lucidez terminal, nos está indicando que seguramente el final ya se acerca. Una realidad es que es imposible predecir cuánto tiempo nos queda de vida.
0: Claro.
6: No hay forma, no hay alguna forma que con certeza nos ayude a esto, ¿no? Si bien hay algunos factores pronósticos y algunos puntos, a lo mejor parámetros de laboratorio, parámetros clínicos, etcétera, que nos orientan a que el final ya se acerca, la realidad es que muchas veces los pacientes no se comportan como en los libros y pues desafían, ¿no?, a estos pronósticos. A veces el fallecimiento puede ocurrir pues en las siguientes horas, en los siguientes días, 7 días, o a veces no. A veces los pacientes pues desafían esas posibilidades y lo que pareciera ser un episodio ya de lucidez terminal, pues no, resulta que fue simplemente una lucidez paradójica, se llama, cuando,
0: okay.
6: Cuando ya no es, no ocurre la muerte de manera inmediata, ¿no? Sino que a lo mejor presenta esta lucidez y el fallecimiento puede ocurrir en meses incluso.
0: Pero ahora, por ejemplo, doctora, estábamos hablando de enfermedades terminales, ¿no?
6: Uh-huh.
0: Y hay, por ejemplo, una estadística, de la edad en la cual se presenta más este tipo de lucidez terminal.
6: Sí, generalmente se ha observado que predomina en pacientes ya adultos mayores, en pacientes geriátricos, y específicamente se empezó a observar este fenómeno en pacientes con enfermedades neurodegenerativas.
0: Okay.
6: ¿Cómo qué? Como las demencias, la enfermedad de Alzheimer, la demencia vascular, las demencias mixtas, otro tipo de condiciones ya de deterioro cognitivo. En estos pacientes como tal se empezó a observar los cuadros de lucidez terminal. Por lo tanto, pues, es más frecuente que un paciente presente lucidez terminal ya en edades avanzadas, ¿no? Estamos hablando 80 años o más. En realidad, cualquier paciente que presente una enfermedad terminal propiamente, uh-huh, llámese un cáncer en un estadio avanzado, una insuficiencia orgánica, por ejemplo, una falla cardíaca, una enfermedad renal crónica, una enfermedad hepática avanzada, etcétera. Cualquier paciente que se encuentre en esa situación de terminalidad o al final de la vida puede presentar un episodio de lucidez terminal, aunque pues se ha observado o se ha descrito con mayor frecuencia en pacientes mayores con demencia.
0: En la parte psicológica o emocional, ¿cómo es que lo estudian o lo abarcan? Porque creo que es un poquito más, lo vemos en físico, ¿no?
6: Claro.
0: Que me duele algo, tengo malestar, pero ¿cómo? O sea, esa es una parte muy interesante, doctora.
6: Fíjate que en el ámbito de los cuidados paliativos, que es como mi área de especialidad, además de la geriatría, realizamos una evaluación de varias esferas del individuo, ¿no? De la persona. Una esfera biológica, que estamos hablando justo de los síntomas físicos, el dolor, náusea, vómito, sueño, etcétera. Los síntomas emocionales o psicoemocionales, que estamos hablando ahí de cómo afronta su diagnóstico, cómo afronta una pérdida, posibilidad de trastornos de ansiedad, de depresión, incluso el duelo anticipado, ¿no?
0: Claro.
6: De saberse perdiendo su estado de salud. Y también abordamos la esfera espiritual, que muchas veces en la medicina pues difícilmente la abordamos, ¿no? Y en cuidados paliativos sí es súper importante realizar el abordaje de esas creencias que tiene el paciente, ¿no? Si es una persona que se considera espiritual, si tiene alguna creencia, alguna religión.
0: Okay.
6: Espiritualidad va mucho más allá de la religión. Pero bueno, es como una esfera muy importante también que evaluamos. Y ahí pues vaya en el aspecto psicológico o emocional, es donde pues vamos indagando este tipo de síntomas, ¿no? Si el paciente presenta algún cuadro de depresión, compatible con depresión, con ansiedad, con este duelo anticipado, ahí es donde nos vamos dando cuenta y pues por supuesto, al darnos cuenta, logramos integrar un diagnóstico y dar un tratamiento en esa situación.
0: Antes de terminar, doctora, a mí me gustaría que, pues no sé qué mensaje para todos aquellos que están en el sector de salud, porque es un tema, como bien dijimos, que no muchos tienen el privilegio de poderlo ver personalmente o de saber qué les puede dejar a esas personas que están en el sector médico y a las personas que están fuera de.
6: Yo creo que muy importante, no olvidemos que los cuidados paliativos se deben de brindar de una manera oportuna por un equipo. Paliativos no es nada más una persona, el paliativista es un equipo de el médico, enfermería, psicología, nutrición, vaya, somos un equipo de varios integrantes que nuestro objetivo es siempre acompañar y aliviar síntomas, ¿no? Aliviar síntomas físicos, emocionales, espirituales, este sufrimiento para dar confort, para dar calidad de vida, calidad de muerte también. Y creo que un punto bien importante es que como profesionales de la salud, nadie nos enseña afrontar la muerte, esa es la realidad. Tal vez los que estamos en el área de paliativos lo sabemos hacer,
0: claro,
6: pero en medicina nos enseñan a curar, siempre a curar, y pues no siempre podemos curar alguna enfermedad, y es importante que cuando ya no podemos curar, entonces siempre acompañemos, siempre busquemos dar confort, calidad de vida, aliviar síntomas, acompañar, eso es la clave. Es un tema delicado, pero muy bonito, y creo que se presta reflexión.
0: Así es, y pues muchísimas gracias. Esperemos verla aquí de nuevo, doctora. Y gracias a todos los que se quedaron hasta esta parte del podcast. Nos vemos en el siguiente episodio. Gracias, doctora, y hasta pronto. Yo soy Génesis Sainz. Esto fue un episodio más de Ya Oíste. Adiós.
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quieres conocer a una persona, no le preguntes por lo que piensa, sino lo que ama. San Agustín de Hipona.

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2: Las lágrimas son la sangre del alma. San Agustín de Hipona.
0: En este momento, la temperatura, 23 grados. 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

0: Soy tan inteligente que a veces no entiendo ni una palabra de lo que digo. Oscar Wilde.
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que quieren ser fieles a Cristo deberán caminar como Él. Así pues, ¿deberemos caminar sobre las aguas? Para nosotros esto es imposible. Lo que debemos hacer es caminar por la vía de la justicia. ¿De qué manera? Ya lo he dicho. Él fue clavado en la cruz y, sin embargo, caminó por esta vía, la vía de la caridad. Padre, perdónales porque no saben lo que hacen. Así pues, si has aprendido a rogar por los enemigos, estás caminando en la vía del Señor. San Agustín.

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1: La gracia divina es siempre buena y por ella se transforma en hombre de buena voluntad, el que fue de mala voluntad. San Agustín.
0: A toda hora en Estéreo Mendel, son las 10:32. En este momento, la temperatura, 22 grados. 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
2: Vive como si fueses a vivir mañana. Aprende como si fueras a vivir para siempre. Gandhi.
0: Todas las amistades comienzan como extraños, y todos los logros comienzan con incertidumbres. No olvidemos que al final, los pequeños pasos siempre vencerán a los grandes miedos. 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
1: La gloria es la fama frecuente con alabanza de alguien. San Agustín.
0: 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Son las 11:04.
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1: La vía de la caridad. Obviamente, los que quieren ser fieles a Cristo deberán caminar como Él. Así pues, ¿deberemos caminar sobre las aguas? Para nosotros esto es imposible. Lo que debemos hacer es caminar por la vía de la justicia. ¿De qué manera? Ya lo he dicho. Él fue clavado en la cruz y, sin embargo, caminó por esta vía, la vía de la caridad. Padre, perdónales porque no saben lo que hacen. Así pues, si has aprendido a rogar por los enemigos, estás caminando en la vía del Señor. San Agustín.

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1: La gloria es la fama frecuente con alabanza de alguien. San Agustín.
0: 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Son las 11:31. En este momento, la temperatura, 22 grados. 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
2: La inteligencia sin ambición es un pájaro sin alas. Salvador Dalí.
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1: Conocemos en la medida en que amamos. San Agustín de Hipona.
0: 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Son las 12:06. 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

0: En este momento, la temperatura, 21 grados. 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
1: El objetivo de la vida no es estar en el lado de la mayoría, sino escapar de formar parte de los insensatos. Marco Aurelio.

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1: La paz es un bien tal que no puede apetecerse otro mejor ni poseerse otro más provechoso. San Agustín de Hipona.
0: 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En este momento, la temperatura, 21 grados. 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
2: Mira hacia el pasado, con sus imperios cambiantes que se alzaron y cayeron, y serás capaz de prever el futuro. Marco Aurelio.

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1: El amor es una perla preciosa que, si no se posee, de nada sirven el resto de las cosas. Y si se posee, sobra todo lo demás. San Agustín de Hipona.
0: 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En este momento, la temperatura 21 grados. 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
2: El eco de lo que hacemos ahora resuena en la eternidad. Marco Aurelio.

0: Gracias.
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1: La medida del amor es amar sin medida. San Agustín de Hipona,

0: 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Es la 1:34. 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En este momento, la temperatura, 20 grados. 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
1: Las personas estamos capacitadas naturalmente para soportar todo lo que nos sucede. Marco Aurelio.
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1: Conócete, acéptate, supérate. San Agustín de Hipona.
0: 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Son las 2:02. 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En este momento, la temperatura, 20 grados. 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
2: Si las cosas no nos salen como las queríamos, deberíamos quererlas como no salieron. Aristóteles.

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1: El pueblo es la unión de una multitud racional asociada en razón de las cosas que comúnmente ama. San Agustín de Hipona.
0: 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En este momento, la temperatura, 19 grados. 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
2: Cada niño que viene al mundo nos dice: Dios aún espera del hombre. Rabindranath Tagore, filósofo y escritor indio.

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1: Ama y haz lo que quieras. Si callas, callarás con amor. Si gritas, gritarás con amor. Si corriges, corregirás con amor. Si perdonas, perdonarás con amor. Frases de San Agustín de Hipona sobre

0: 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Son las 3:04. 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En este momento, la temperatura, 19 grados. 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
1: Los buenos hábitos construidos en la juventud marcan toda la diferencia. Aristóteles.

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ama y haz lo que quieras. Si callas, callarás con amor. Si gritas, gritarás con amor. Si corriges, corregirás con amor. Si perdonas, perdonarás con amor. Frases de San Agustín de Hipona sobre

0: 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Son las 3:33. Sé bueno contigo, sin lastimar a otros. Y sé bueno con los demás, sin lastimarte a ti. 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En este momento, la temperatura, 18 grados. 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
1: Los educados difieren de los no educados tanto como los vivos de los muertos. Aristóteles.

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0: que no tiene celos no está enamorado. Frases de San Agustín de Hipona sobre el amor.
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0: En este momento, la temperatura, 18 grados. 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
1: La energía de la mente es la esencia de la vida. Aristóteles.

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1: La medida del amor es amar sin medida. Frases de San Agustín de Hipona sobre el amor.
0: 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Son las 4:31. 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En este momento, la temperatura, 18 grados. 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
2: La meta de los sabios no es asegurar el placer, sino evitar el dolor. Aristóteles.
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0: se accede a la verdad sino a través del amor. Si quieres conocer a una persona, no le preguntes lo que piensa, sino lo que ama. Frases de San Agustín de Hipona sobre el amor.
1: 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En este momento, la temperatura, 17 grados. 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
2: Conocerte a ti mismo es el comienzo de toda sabiduría. Aristóteles.

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0: 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Son las 5:31. En este momento, la temperatura 17 grados. 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
1: Para evitar las críticas, no digas nada, no hagas nada, no seas nada. Aristóteles.

0: La vida está hecha de pequeñas decisiones. Aprovecha las buenas y así tendrá sentido. 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
1: Dios no manda cosas imposibles, sino que al mandar lo que manda, te invita a hacer lo que puedas y pedir lo que no puedas y te ayuda para que puedas. Frases de San Agustín de Hipona sobre la fe.
0: 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Son las 6:06. 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En este momento, la temperatura, 17 grados. 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
2: Cuento como más valiente al que supera sus deseos que al que supera a sus enemigos. Aristóteles.

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1: El signo del amor. Debes saber que aquellos que aman han nacido de Dios. Por otro lado, los que no aman no han nacido de Él. Este es el signo distintivo por excelencia. No importa lo que tengas, si te falta esto, no obtendrás provecho alguno. No importa lo que tienes, si tienes esto, has cumplido tu obligación. San Agustín.

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0: Quien no ha tenido tribulaciones que soportar es que no ha comenzado a ser cristiano de verdad. Frases de San Agustín de Hipona sobre la fe.
1: 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Son las 6:35.
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1: En este momento, la temperatura, 17 grados. 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
4: En una democracia, los pobres tendrán más poder que los ricos, porque hay más de ellos, y la voluntad de la mayoría es suprema. Aristóteles.

La mayor declaración de amor es la que no se hace. Una persona que siente mucho, habla poco. 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

0: Cuando rezamos, hablamos con Dios, pero cuando leemos, es Dios quien habla con nosotros. Frases de San Agustín de Hipona sobre la fe.
1: 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Son las 7:04.
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0: En este momento, la temperatura, 17 grados. 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
1: El carácter puede casi ser llamado el medio más eficaz de persuasión. Aristóteles.

0: el signo del amor. Debes saber que aquellos que aman han nacido de Dios. Por otro lado, los que no aman no han nacido de Él. Este es el signo distintivo por excelencia. No importa lo que tengas, si te falta esto, no obtendrás provecho alguno. No importa lo que tienes, si tienes esto, has cumplido tu obligación. San Agustín.
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prueba a los buenos, tolera a los malos y ámalos a todos. Frases de San Agustín de Hipona sobre la fe.

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1: En este momento, la temperatura, 18 grados. 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
2: En la pobreza y otras desgracias de la vida, los verdaderos amigos son un refugio seguro. Aristóteles.

El que menos necesita del mañana es el que avanza con más gusto hacia él. El futuro depende solo de lo que se hace en el presente. 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

0: Dios lo que más odia después del pecado es la tristeza, porque nos predispone al pecado. Frases de San Agustín de Hipona sobre la fe.
1: 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Son las 8:01.
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0: Devotísima Santa Rita, modelo de hijas, de chao de esposas y madres, ejemplar de viudas y espejo de religiosas, Dios te salve, abogada de imposibles, consuelo de las almas atribuladas, intercesora valiosísima en la presencia divina, sé mil veces bendita por haber sido especialmente amada de Jesucristo y haber merecido el señalado favor de recibir en tu frente una espina de su corona sacratísima. A ti acudimos en esta novena los desterrados hijos de este valle de lágrimas, para darte las más rendidas gracias por los favores que nos has dispensado, y pedirte otros nuevos que no dudamos alcanzar de tu poderoso patrocinio, si ha de ser para mayor gloria de Dios y bien de nuestras almas. Día tercero, por la gracia de Dios. Juventud de Santa Rita. La edad más peligrosa para las jóvenes es la época del despertar de las pasiones. Con ella se despiertan también las engañosas ilusiones que tan lamentables naufragios causan a la virtud de la inocencia y del pudor. ¿Quién podrá enumerar las víctimas que diariamente sucumben por el ímpetu de la concupiscencia y de la vanidad? En estos tiempos, sobre todo, muchas doncellas, aun de familias piadosas, se olvidan completamente de la educación cristiana recibida de sus padres o de las religiosas del colegio, para adorar enloquecidas los ídolos de la moda, de los espejos, de las pinturas, de las desnudeces y de un amor, las más de las veces, venenoso, envenenado y envenenador. No era así la devotísima joven Santa Rita, sumamente agraciada de cuerpo y alma. No alimentaba en su corazón otro deseo que agradar a su Dios, ejercitándose en la práctica de las virtudes propias de esa edad, sobre todo de la modestia y castidad. Siguiendo el consejo del apóstol, procuraba ser recatada en extremo, evitando las amistades sospechosas, las conversaciones inútiles, y amando en cambio el retiro y las recreaciones y expansiones honestas. Su pureza era angelical, huyendo de todo aquello que pudiera mancillarla, razón por la cual era respetada y admirada por todos los jóvenes y por sus compañeras de edad o vecindad, que comenzaban a venerarla como una santa. Hoy te suplicamos, devotísima Santa Rita, por tantas doncellas erróneamente ilusionadas, para que te imiten en la práctica del retiro, de la modestia y del pudor.
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1: El signo del amor. Debes saber que aquellos que aman han nacido de Dios. Por otro lado, los que no aman no han nacido de Él. Este es el signo distintivo por excelencia. No importa lo que tengas, si te falta esto, no obtendrás provecho alguno. No importa lo que tienes, si tienes esto, has cumplido tu obligación. San Agustín.

devotísima Santa Rita, modelo de hijas, de chao de esposas y madres, ejemplar de viudas y espejo de religiosas. Dios te salve, abogada de imposibles, consuelo de las almas atribuladas, intercesora valiosísima en la presencia divina. Sé mil veces bendita por haber sido especialmente amada de Jesucristo y haber merecido el señalado favor de recibir en tu frente una espina de su corona sacratísima. A ti acudimos en esta novena los desterrados hijos de este valle de lágrimas, para darte las más rendidas gracias por los favores que nos has dispensado y pedirte otros nuevos que no dudamos alcanzar de tu poderoso patrocinio, si ha de ser para mayor gloria de Dios y bien de nuestras almas. Día tercero, por la gracia de Dios. Juventud de Santa Rita. La edad más peligrosa para las jóvenes es la época del despertar de las pasiones. Con ella se despiertan también las engañosas ilusiones que tan lamentables naufragios causan a la virtud de la inocencia y del pudor. ¿Quién podrá enumerar las víctimas que diariamente sucumben por el ímpetu de la concupiscencia y de la vanidad? En estos tiempos, sobre todo, muchas doncellas, aun de familias piadosas, se olvidan completamente de la educación cristiana recibida de sus padres o de las religiosas del colegio, para adorar enloquecidas los ídolos de la moda, de los espejos, de las pinturas, de las desnudeces y de un amor, las más de las veces, venenoso, envenenado y envenenador. No era así la devotísima joven Santa Rita, sumamente agraciada de cuerpo y alma. No alimentaba en su corazón otro deseo que agradar a su Dios, ejercitándose en la práctica de las virtudes propias de esa edad, sobre todo de la modestia y castidad. Siguiendo el consejo del apóstol, procuraba ser recatada en extremo, evitando las amistades sospechosas, las conversaciones inútiles, y amando en cambio el retiro y las recreaciones y expansiones honestas. Su pureza era angelical, huyendo de todo aquello que pudiera mancillarla, razón por la cual era respetada y admirada por todos los jóvenes y por sus compañeras de edad o vecindad, que comenzaban a venerarla como una santa. Hoy te suplicamos, devotísima Santa Rita, por tantas doncellas erróneamente ilusionadas, para que te imiten en la práctica del retiro, de la modestia y del pudor.

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0: hombre no reza para dar a Dios una orientación, sino para orientarse debidamente a sí mismo. Frases de San Agustín de Hipona sobre la fe.
1: 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Son las 8:34.
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1: En este momento, la temperatura, 21 grados. 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
3: Todo aquel que se complace en la soledad es o una bestia salvaje o un dios. Aristóteles.

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0: La oración es el encuentro de la sed de Dios y de la sed del hombre. Frases de San Agustín de Hipona sobre la fe.
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1: 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En este momento, la temperatura, 22 grados. 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

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El signo del amor. Debes saber que aquellos que aman han nacido de Dios. Por otro lado, los que no aman no han nacido de Él. Este es el signo distintivo por excelencia. No importa lo que tengas, si te falta esto, no obtendrás provecho alguno. No importa lo que tienes, si tienes esto, has cumplido tu obligación. San Agustín.

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Nadie niega a Dios, sino aquel a quien le conviene que Dios no exista. Frases de San Agustín de Hipona sobre la fe.

0: 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Son las 9:34.
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0: En este momento, la temperatura, 23 grados. 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
5: Lo que una sociedad honra será cultivado. Aristóteles.

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0: 14. Celebremos juntos a Santa Rita de Casia y escuchemos un poco acerca de su vida.
1: Corría el 1381 y en Italia, en el municipio de Casia, provincia de Perugia, en un pueblito llamado Rocca Pollina, vivían Antonio y Amata, esposos ejemplares y orgullosos de su fe. Ambos obtenían del campo los necesarios para vivir y con ellos también solían ayudar a los más necesitados.
2: Escucha, Antonio, ya es mediodía y las campanas nos invitan a nuestras labores para hacer oración recordando cuando el ángel le anunció a la Virgen que era la elegida para ser la madre del Mesías.
3: Pues demos gracias a Dios por ese bendito y también por la jornada que nos permite vivir.
2: Y también por la tierra que trabajamos y nos ofrece frutos.
3: Y especialmente por nuestro amor y la criatura que, para que Dios te conceda un buen alumbramiento.

0: Dios te salve María, llena eres de gracia. El Señor dita tú eres entre todas las mujeres, y bendito es el fruto de Jesús.
1: Ni Antonio ni Amata sabían aún si tendrían una hija, pero desde que se enteraron que ella estaba embarazada, ya lo amaban. Cuando se acercaba el tiempo del alumbramiento, Amata dejó de trabajar en el campo, y mientras se dedicaba a pañales y otros pormenores para el nuevo miembro de la familia, no dejaba de hacer oración y dar gracias.
0: Santísima Virgen María, hasta ahora una criatura en mi vientre y voy a ser madre. Puedo comprender, Pía, la inmensa alegría que tuviste en llevar en tu seno al ser el mundo. Pero al mismo tiempo pienso en las penalidades que das que pasa tu madre para sacar a sus hijos adelante. Ruego, hijo, para que pueda ser una buena madre y la criatura que va a ser crezca siempre cerca de él.
1: Cumplidos los 9 meses, el futuro paseaba de un lado a otro de la habitación.
2: Cálmese, don Antonio, que todo va a estar bien.
3: Eso le pisa, pero tú sabes que en el momento del parto las cosas no solo están en las manos de la partera, sino en las manos de Dios.
2: Y hagamos que Amata, su esposa, dé a luz y...
1: De pronto la conversación entre don Antonio y la mujer se interrumpió por el llanto que anunciaba una nueva...
3: ¡Bendito! Todo salió bien. Me pregunta si ya puedo pasar.
2: ¡Felicidades, don Antonio! Ya es usted padre, pero voy a ver si fue un niño o una niña. Regreso enseguida.
1: Pronto regresó la mujer para dar la noticia de que había nacido una niña. Pero ni Antonio Lotti ni su esposa Amata Ferri se imaginó que aquella criatura, a través de grandes pruebas y sufrimiento, se convertiría en una de las santas más conocidas en el mundo.

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1: Dios que te creó sin ti, no te salvará sin ti. Frases de San Agustín de Hipona sobre la fe.
0: A toda hora, por Estéreo Mendel, son las 10:02.
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0: En este momento, la temperatura. 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
3: La necesidad no es un hecho establecido, sino una interpretación. Las convicciones son enemigos más peligrosos de la verdad que las mentiras. Friedrich Nietzsche.

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1: Escuchas Agustinos a tu lado, el podcast con el que queremos acompañarte a vivir la fe desde la espiritualidad agustiniana. Avanzamos de mayo y queremos hablar de María y en concreto de dos advocaciones que es esta semana, el 13 de mayo, la Virgen de Fátima, por una parte, Señora del Socorro, muy agustiniana. El religioso agustino, Fray Marcelino Esteban, nos acerca algunos recuerdos de la infancia que le sirven para la importancia de María en nuestra vida y experiencia de fe.
2: Recuerdo que el niño tenía un sueño por la noche que era bastante recurrente. Me encontraba agarrado de la mano con mis hermanos llamando, pero estos no aparecían. Sentíamos una gran orfandad, miedo, angustia. Esto se traducía en lloros largos y profundos, tanto en el sueño como en la realidad de mi habitación. El llanto me despertaba a gritar, ¡mamá! ¡Mamá! Enseguida apareció mi madre, que se recostaba a mi lado en la cama. Su contacto, sus besos, su presencia, sus palabras devolvían a mi corazón, a mi alma y mi mente la calma, el sosiego, la paz. El sueño, ya sin sobresaltos, apoderaba otra vez de mí, al comprobar que estaba acompañado de alguien que quería, que me protegía. En esta semana celebramos, y en el mismo día, el 13 de mayo, a la Virgen del Socorro y a la Virgen de Fátima. ¡Qué casualidad! La Iglesia nos propone a la Virgen bajo estas dos advocaciones una jornada. ¿Querrá decirnos algo? ¿Orientarnos en nuestro encuentro con la Madre de Jesús? Que el mes de mayo es un tiempo netamente mariano en la vida de los

0: se reza más el rosario, se visitan los santuarios, se reflexiona sobre María, sobre lo que ella significa, puede significar en nuestra vida cotidiana. Sí, María, nuestra madre espiritual, está en el cielo. En momentos de la vida nos sentimos perdidos, solos, desanimados, sin fuerzas, tristes. Como yo, en mi sueño de niño, cuántas lágrimas hemos derramado a lo largo de los días. Se nos ha ocurrido en alguna de esas noches oscuras gritarle a María que viniera en nuestro auxilio. No, ¿esto qué digo? Porque resulta que la Iglesia nos propone a María y que la veamos como Nuestra Señora del Socorro. ¿No habéis pensado la tranquilidad que nos da cuando vamos a la playa? Esto nos anima a nadar en el mar, a meternos un poco en el mar con la colchoneta, a caminar. Sabemos que alguien nos vigila y que acudirá en auxilio si lo necesitamos. Los católicos creemos, no solamente tenemos la Madre terrenal que nos da la vida con nuestro Padre, sino que también tenemos la Madre del Cielo, la Madre de Jesús, que Él ha que compartir con todos nosotros. Es una presencia anal que la sentimos desde la fe, desde el corazón creyente, a no tener miedo, a seguir adelante, a vivir lo bueno y malo de la vida, sabedores de su amor eterno, ruca en su regazo como lo hacía mi madre cuando yo tenía mal por la noche. No podemos dudar de que nuestra Madre del Cielo, Madre que fue y que sigue siendo, va a estar a nuestro lado, le pidamos ayuda, socorro. ¡Qué alegría, qué esperanza, qué paz! Saber que ella siempre está caminando por la vida. Efectivamente, María, que en Fátima se nos presora ante su Hijo Jesús para que éste sane nuestras dolencias físicas, espirituales, morales. San Pío Mariano de Fátima, lugar de peregrinación, de encuentro de Jesús con su Madre María, conocida entre otras muchas cosas, Nuestra Señora del Socorro. ¿Cuántos gritos de auxilio, de socorro se oirán a diario en el santuario de Portugal? Y cuáles se darán sin que lo sepamos, porque ocurren en el interior, en el corazón herido. Aunque también hemos de recordar algunas curaciones externas, más públicas, que se ven y firman nuestra fe. Hoy en día tenemos muchas cosas en el ámbito familiar, social, económico, político, religioso, para decirle a María, SOS, socorro, ayuda. No dudemos en hacerlo. Y está atenta en la noche de la casa, en el puesto de vigilia, para decirnos que está ahí a nuestro lado. No debemos tener miedo. Que ella nos encomienda a su Hijo, al Espíritu Santo, y a una madre que dice que no. Y más si es el Hijo de Dios.
1: Muchas gracias, Marcelino, por compartir este de niño y por poner ejemplos que ilustran con tanta cercanía dónde está la Virgen en nuestro día a día y cómo puede ser nuestra relación con ella. Nos despedimos. Volveremos en la semana que viene con más asuntos con este mes de mayo, con el final de curso y con la vida de la Iglesia Provincia de San Juan de Sahagún.
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1: Gozar es unirse a una cosa por sí misma. San Agustín.
0: 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Son las 10:31. En este momento, la temperatura 25 grados. 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
2: El secreto de la felicidad no se encuentra en la búsqueda de más, sino en el desarrollo de la capacidad de disfrutar con menos. Sócrates.

Así como hay aves que cruzan el pantano sin ensuciar sus plumas, existen hombres y mujeres que no ensucian su dignidad al cruzar por el lado turbio de la vida. 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
1: 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Frases de San Agustín de Hipona sobre la fe.
0: A toda hora, por Estéreo Mendel, son las 11:01.
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0: En este momento, la temperatura, 26 grados. 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
3: Podemos perdonar fácilmente a un niño que tiene miedo de la oscuridad. La verdadera tragedia de la vida es cuando los hombres tienen miedo de la luz. Sócrates.

el signo del amor. Debes saber que aquellos que aman han nacido de Dios. Por otro lado, los que no aman no han

0: nacido de él. Este es el signo distintivo por excelencia. No importa lo que tengas, si te falta esto, no obtendrás provecho alguno. No importa lo que tienes, si tienes esto, has cumplido tu obligación. San Agustín.
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1: Creo para comprender y comprendo para creer mejor. Frases de San Agustín de Hipona sobre la fe.
0: 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Son las 11:31.
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0: En este momento, la temperatura, 27 grados. 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

0: Devotísima Santa Rita, modelo de hijas, dechado de esposas y madres, ejemplar de viudas y espejo de religiosas, Dios te salve, abogada de imposibles, consuelo de las almas atribuladas, intercesora valiosísima en la presencia divina, sé mil veces bendita por haber sido especialmente amada de Jesucristo y haber merecido el señalado favor de recibir en tu frente una espina de su corona sacratísima. A ti acudimos en esta novena los desterrados hijos de este valle de lágrimas, para darte las más rendidas gracias por los favores que nos has dispensado, y pedirte otros nuevos que no dudamos alcanzar de tu poderoso patrocinio, si ha de ser para mayor gloria de Dios y bien de nuestras almas. Día tercero, por la gracia de Dios. Juventud de Santa Rita. La edad más peligrosa para las jóvenes es la época del despertar de las pasiones. Con ella se despiertan también las engañosas ilusiones que tan lamentables naufragios causan a la virtud de la inocencia y del pudor. ¿Quién podrá enumerar las víctimas que diariamente sucumben por el ímpetu de la concupiscencia y de la vanidad? En estos tiempos, sobre todo, muchas doncellas, aun de familias piadosas, se olvidan completamente de la educación cristiana recibida de sus padres o de las religiosas del colegio, para adorar enloquecidas los ídolos de la moda, de los espejos, de las pinturas, de las desnudeces y de un amor, las más de las veces, venenoso, envenenado y envenenador. No era así la devotísima joven Santa Rita, sumamente agraciada de cuerpo y alma. No alimentaba en su corazón otro deseo que agradar a su Dios, ejercitándose en la práctica de las virtudes propias de esa edad, sobre todo de la modestia y castidad. Siguiendo el consejo del apóstol, procuraba ser recatada en extremo, evitando las amistades sospechosas, las conversaciones inútiles, y amando en cambio el retiro y las recreaciones y expansiones honestas. Su pureza era angelical, huyendo de todo aquello que pudiera mancillarla, razón por la cual era respetada y admirada por todos los jóvenes y por sus compañeras de edad o vecindad, que comenzaban a venerarla como una santa. Hoy te suplicamos, devotísima Santa Rita, por tantas doncellas erróneamente ilusionadas, para que te imiten en la práctica del retiro, de la modestia y del pudor.
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0: Pedimos en este rosario por las necesidades de Martín Pasillas Pasillas, Juan Jorge de Alba, Luis Francisco de Alba, Diego Méndez González, por la familia Argumedo Luébano, por las necesidades de los alumnos del grupo de segundo semestre de bachillerato, por el eterno descanso de Ofelia, Octaviano, David y Lidia Ramírez Martínez y María Elena Flores Lozano. Por la señal de la Santa Cruz de nuestros enemigos, líbranos, Señor Dios nuestro, en nombre del Padre, del Hijo y del Espíritu Santo. Amén. Señor mío Jesucristo, Dios y hombre verdadero, me pesa de todo corazón haberte ofendido. Propongo firmemente no pecar más y evitar las ocasiones próximas de pecado. Amén. Hoy vamos a considerar los misterios luminosos.
1: Primer misterio, el bautismo en el Jordán. Padre nuestro que estás en el cielo, santificado sea tu nombre. Venga a nosotros tu reino, hágase tu voluntad en la tierra como en el cielo.
0: Danos hoy nuestro pan de cada día, perdona nuestras ofensas como también nosotros perdonamos a los que nos ofenden. No nos dejes caer en tentación y líbranos del mal. Amén.
1: Dios te salve María, llena eres de gracia, el Señor es contigo. Bendita tú eres entre todas las mujeres y bendito es el fruto de tu vientre Jesús. Dios te salve María, llena eres de gracia, el Señor es contigo. Bendita tú eres entre todas las mujeres y bendito es el fruto de tu vientre Jesús.
0: Santa María, Madre de Dios, ruega, Señora, por nosotros los pecadores, ahora y en la hora de nuestra muerte. Amén.
1: Dios te salve María, llena eres de gracia, el Señor es contigo. Bendita tú eres entre todas las mujeres y bendito es el fruto de tu vientre Jesús. Dios te salve María, llena eres de gracia, el Señor es contigo. Bendita tú eres entre todas las mujeres y bendito es el fruto de tu vientre Jesús.
0: Santa María, Madre de Dios, ruega, Señora, por nosotros los pecadores, ahora y en la hora de nuestra muerte. Amén.
1: Dios te salve María, llena eres de gracia, el Señor es contigo. Bendita tú eres entre todas las mujeres y bendito es el fruto de tu vientre Jesús. Dios te salve María, llena eres de gracia, el Señor es contigo. Bendita tú eres entre todas las mujeres y bendito es el fruto de tu vientre Jesús.
0: Santa María, Madre de Dios, ruega, Señora, por nosotros los pecadores, ahora y en la hora de nuestra muerte. Amén.
1: Dios te salve María, llena eres de gracia, el Señor es contigo. Bendita tú eres entre todas las mujeres y bendito es el fruto de tu vientre Jesús. Dios te salve María, llena eres de gracia, el Señor es contigo. Bendita tú eres entre todas las mujeres y bendito es el fruto de tu vientre Jesús.
0: Santa María, Madre de Dios, ruega, Señora, por nosotros los pecadores, ahora y en la hora de nuestra muerte. Amén.
1: Dios te salve María, llena eres de gracia, el Señor es contigo. Bendita tú eres entre todas las mujeres y bendito es el fruto de tu vientre Jesús. Dios te salve María, llena eres de gracia, el Señor es contigo. Bendita tú eres entre todas las mujeres y bendito es el fruto de tu vientre Jesús.
0: Santa María, Madre de Dios, ruega, Señora, por nosotros los pecadores, ahora y en la hora de nuestra muerte. Amén.
1: Gloria al Padre, al Hijo y al Espíritu Santo.
0: Como era en el principio, ahora y siempre, por los siglos de los siglos santos. Amén.
1: María, Madre de Gracia, Madre de Misericordia.
0: En la vida y en la muerte, ampáranos, Gran Señora.
1: Sagrado Corazón de Jesús.
0: En
1: Inmaculado Corazón de María.
0: Sed la salvación de nuestras almas.
1: Bendito San José.
0: Aumenta nuestra fe.
2: Segundo misterio, revelación en las bodas de Cana.
0: Padre nuestro que estás en el cielo, santificado sea tu nombre. Venga a nosotros tu reino, hágase tu voluntad en la tierra como en el cielo.
2: Danos hoy nuestro pan de cada día, perdona nuestras ofensas como también nosotros perdonamos a los que nos ofenden. No nos dejes caer en tentación y líbranos del mal. Amén.
0: Dios te salve María, llena eres de gracia, el Señor es contigo. Bendita eres entre todas las mujeres y bendito es el fruto de tu vientre Jesús.
2: Santa María, Madre de Dios, ruega por nosotros los pecadores, ahora y en la hora de nuestra muerte. Amén. Santa María, Madre de Dios, ruega por nosotros los pecadores, ahora y en la hora de nuestra muerte. Amén.
0: Dios te salve María, llena eres de gracia, el Señor es contigo. Bendita eres entre todas las mujeres y bendito sea el fruto de tu vientre Jesús.
2: Santa María, Madre de Dios, ruega por nosotros los pecadores, ahora y en la hora de nuestra muerte. Amén.
3: Dios te salve María, llena eres de gracia, el Señor es contigo. Bendita eres entre todas las mujeres y bendito sea el fruto de tu vientre, Jesús.
2: Santa María, Madre de Dios, ruega por nosotros los pecadores, ahora y en la hora de nuestra muerte. Amén. Santa María, Madre de Dios, ruega por nosotros los pecadores, ahora y en la hora de nuestra muerte. Amén.
3: Dios te salve María, llena eres de gracia, el Señor es contigo. Bendita eres entre todas las mujeres y bendito sea el fruto de tu vientre, Jesús.
2: Santa María, Madre de Dios, ruega por nosotros los pecadores, ahora y en la hora de nuestra muerte. Amén. Santa María, Madre de Dios, ruega por nosotros los pecadores, ahora y en la hora de nuestra muerte. Amén.
3: Dios te salve María, llena eres de gracia, el Señor es contigo. Bendita eres entre todas las mujeres y bendito sea el fruto de tu vientre, Jesús.
2: Santa María, Madre de Dios, ruega por nosotros los pecadores, ahora y en la hora de nuestra muerte. Amén. Santa María, Madre de Dios, ruega por nosotros los pecadores, ahora y en la hora de nuestra muerte. Amén.
3: Dios te salve María, llena eres de gracia, el Señor es contigo. Bendita eres entre todas las mujeres y bendito sea el fruto de tu vientre, Jesús.
2: Santa María, Madre de Dios, ruega por nosotros los pecadores, ahora y en la hora de nuestra muerte. Amén.
3: Gloria al Padre, al Hijo y al Espíritu Santo.
2: Como era en un principio, ahora y siempre, por los siglos de los siglos. Amén. En la vida y en la muerte, ampáranos, Gran Señora.
3: Sagrado Corazón de Jesús,
2: en ti confío.
3: Inmaculado Corazón de María,
2: sed la salva de nuestras almas.
3: Bendito San José,
2: aumenta nuestra fe.
4: Tercer misterio, Jesús anuncia la llegada del reino. Padre nuestro que estás en el cielo, santificado sea tu nombre. Venga a nosotros tu reino, hágase voluntad en la tierra como en el cielo. Dios te salve María, llena eres de gracia, Señor es contigo. Bendita eres entre todas las mujeres y bendito sea el fruto de tu vientre, Jesús.
3: Santa María, Madre de Dios, ruega, Señora, por nosotros los pecadores, ahora y en la hora de nuestra muerte. Amén.
4: Dios te salve María, llena eres de gracia, el Señor es contigo. Bendita eres entre todas las mujeres y bendito sea el fruto de tu vientre, Jesús. Dios te salve María, llena eres de gracia, Señor es contigo. Bendita eres entre todas las mujeres y bendito sea el fruto de tu vientre, Jesús.
3: Santa María, Madre de Dios, ruega, Señora, por nosotros los pecadores, ahora y en la hora de nuestra muerte. Amén.
4: Dios te salve María, llena eres de gracia, Señor es contigo. Bendita eres entre todas las mujeres y bendito sea el fruto de tu vientre, Jesús.
3: Santa María,
4: Dios te salve María, llena eres de gracia, Señor es contigo. Bendita eres entre todas las mujeres y bendito sea el fruto de tu vientre, Jesús.
3: Santa María, Madre de Dios, ruega, Señora, por nosotros los pecadores, ahora y en la hora de nuestra muerte. Amén.
4: Dios te salve María, llena eres de gracia, Señor es contigo. Bendita eres entre todas las mujeres y bendito sea el fruto de tu vientre, Jesús.
3: Santa María, Madre de Dios, ruega, Señora, por nosotros los pecadores,
4: Dios te salve María, llena eres de gracia, Señor es contigo. Bendita eres entre todas las mujeres y bendito sea el fruto de tu vientre, Jesús.
3: Santa María, Madre de Dios, ruega, Señora, por nosotros los pecadores, ahora y en la hora de nuestra muerte. Amén.
4: Dios te salve María, llena eres de gracia, Señor es contigo. Bendita eres entre todas las mujeres y bendito sea el fruto de tu vientre, Jesús. Dios te salve María, llena eres de gracia, Señor es contigo. Bendita eres entre todas las mujeres y bendito sea el fruto de tu vientre, Jesús.
3: Santa María, Madre de Dios, ruega, Señora, por nosotros los pecadores, ahora y en la hora de nuestra muerte. Amén.
4: Dios te salve María, llena eres de gracia, Señor es contigo. Bendita eres entre todas las mujeres y bendito sea el fruto de tu vientre, Jesús.
3: Santa María, Madre de Dios, ruega, Señora, por nosotros los pecadores, ahora y en la hora de nuestra muerte. Amén.
4: Gloria al Padre, al Hijo, al Espíritu Santo.
3: Como era en un principio, ahora y siempre, por los siglos de los siglos santos. Amén.
4: María, Madre de Gracia, Madre de Misericordia.
3: En la vida y en la muerte, ampáranos, Gran Señora.
4: Sagrado Corazón de Jesús.
3: En vos confío.
4: Inmaculado Corazón de María.
3: Sed la salvación de nuestras almas.
4: Bendito San José.
3: Aumenta nuestra fe.
5: Cuarto misterio, la transfiguración de Jesús.
3: Padre nuestro que estás en el cielo, santificado sea tu nombre. Venga a nosotros tu reino, hágase tu voluntad en la tierra como en el cielo.
5: Danos hoy nuestro pan de cada día, perdona nuestras ofensas como también nosotros perdonamos a los que nos ofenden. No nos dejes caer en tentación y líbranos del mal. Amén. Santa María, Madre de Dios, ruega, Señora, por nosotros los pecadores, ahora y en la hora de nuestra muerte. Amén.
3: Dios te salve María, llena eres de gracia, el Señor es contigo. Bendita eres entre todas las mujeres y bendito sea el fruto de tu vientre, Jesús.
5: Santa María, Madre de Dios, ruega, Señora, por nosotros los pecadores, ahora y en la hora de nuestra muerte. Amén. Santa María, Madre de Dios, ruega, Señora, por nosotros los pecadores, ahora y en la hora de nuestra muerte. Amén.
3: Dios te salve María, llena eres de gracia, el Señor es contigo. Bendita eres entre todas las mujeres y bendito es el fruto de tu vientre, Jesús.
5: Santa María, Madre de Dios, ruega, Señora, por nosotros los pecadores, ahora y en la hora de nuestra muerte. Amén. Santa María, Madre de Dios, ruega, Señora, por nosotros los pecadores, ahora y en la hora de nuestra muerte. Amén.
3: Dios te salve María, llena eres de gracia, el Señor es contigo. Bendita eres entre todas las mujeres y bendito es el fruto de tu vientre, Jesús.
5: Santa María, Madre de Dios, ruega, Señora, por nosotros los pecadores, ahora y en la hora de nuestra muerte. Amén. Santa María, Madre de Dios, ruega, Señora, por nosotros los pecadores, ahora y en la hora de nuestra muerte. Amén.
3: Dios te salve María, llena eres de gracia, el Señor es contigo. Bendita eres entre todas las mujeres y bendito es el fruto de tu vientre, Jesús.
5: Santa María, Madre de Dios, ruega, Señora, por nosotros los pecadores, ahora y en la hora de nuestra muerte. Amén. Santa María, Madre de Dios, ruega, Señora, por nosotros los pecadores, ahora y en la hora de nuestra muerte. Amén.
3: Dios te salve María, llena eres de gracia, el Señor es contigo. Bendita eres entre todas las mujeres y bendito sea el fruto de tu vientre, Jesús.
5: Santa María, Madre de Dios, ruega, Señora, por nosotros los pecadores, ahora y en la hora de nuestra muerte. Amén.
3: Gloria al Padre, al Hijo y al Espíritu Santo.
5: Como era en un principio, ahora y siempre, por los siglos de los siglos santos. Amén. En la vida y en la muerte, ampáranos, Gran Señora.
3: Sagrado Corazón de Jesús.
5: En ti confío.
3: Inmaculado Corazón de María.
5: Sed la salvación de nuestras almas.
3: Bendito San José.
5: Aumenta nuestra fe.
6: Quinto misterio, la institución de la Eucaristía. Padre nuestro que estás en el cielo, santificado sea tu nombre. Venga a nosotros tu reino, hágase tu voluntad en la tierra como en el cielo. Dios te salve María, llena eres de gracias, el Señor es contigo. Bendita tú eres entre todas las mujeres y bendito es el fruto de tu vientre, Jesús.
3: Santa María, Madre de Dios, ruega, Señora, por nosotros los pecadores, ahora y en la hora de nuestra muerte. Amén.
6: Dios te salve María, llena eres de gracias, el Señor es contigo. Bendita tú eres entre todas las mujeres y bendito es el fruto de tu vientre, Jesús. Dios te salve María, llena eres de gracias, el Señor es contigo. Bendita tú eres entre todas las mujeres y bendito es el fruto de tu vientre, Jesús.
3: Santa María, Madre de Dios, ruega, Señora, por nosotros los pecadores, ahora y en la hora de nuestra muerte. Amén.
6: Dios te salve María, llena eres de gracias, el Señor es contigo. Bendita tú eres entre todas las mujeres y bendito es el fruto de tu vientre, Jesús. Dios te salve María, llena eres de gracias, el Señor es contigo. Bendita tú eres entre todas las mujeres y bendito es el fruto de tu vientre Jesús.
3: Santa María, Madre de Dios, ruega, Señora, por nosotros los pecadores, ahora y en la hora de nuestra muerte. Amén.
6: Dios te salve María, llena eres de gracias, el Señor es contigo. Bendita tú eres entre todas las mujeres y bendito es el fruto de tu vientre Jesús. Dios te salve María, llena eres de gracias, el Señor es contigo. Bendita tú eres entre todas las mujeres y bendito es el fruto de tu vientre Jesús.
3: Santa María, Madre de Dios, ruega, Señora, por nosotros los pecadores, ahora y en la hora de nuestra muerte. Amén.
6: Dios te salve María, llena eres de gracias, el Señor es contigo. Bendita tú eres entre todas las mujeres y bendito es el fruto de tu vientre Jesús. Dios te salve María, llena eres de gracias, el Señor es contigo. Bendita tú eres entre todas las mujeres y bendito es el fruto de tu vientre Jesús.
3: Santa María, Madre de Dios, ruega, Señora, por nosotros los pecadores, ahora y en la hora de nuestra muerte. Amén.
6: Dios te salve María, llena eres de gracias, el Señor es contigo. Bendita tú eres entre todas las mujeres y bendito es el fruto de tu vientre Jesús.
3: Santa María, Madre de Dios, ruega, Señora, por nosotros los pecadores, ahora y en la hora de nuestra muerte. Amén.
6: Gloria al Padre, al Hijo y al Espíritu Santo.
3: Como era en un principio, ahora y siempre, por los siglos de los siglos santos. Amén.
6: María, Madre de Gracia, Madre de Misericordia.
3: En la vida y en la muerte, ampáranos, Gran Señora.
6: Sagrado Corazón de Jesús.
3: En vos confío.
6: Inmaculado Corazón de María.
3: Sé la salvación de nuestras almas.
6: Bendito San José.
0: Oh soberano santuario, sagrario del Verbo Eterno. Emperatriz poderosa de los mortales, consuelo. Por las intenciones del Santo Padre. Padre nuestro que estás en el cielo, santificado sea tu nombre. Venga a nosotros tu reino, hágase tu voluntad en la tierra como en el cielo. Dios te salve María Santísima, hija de Dios Padre, Virgen Purísima antes del parto.

0: En tus manos encomendamos nuestra fe para que la ilumines. Llena eres de gracia, el Señor es contigo, bendita eres entre todas las mujeres y bendito sea el fruto de tu vientre, Jesús. Dios te salve María Santísima, Madre de Dios, Hijo Virgen Purísima en el parto. En tus manos encomendamos nuestra esperanza para que la alientes. Llena eres de gracia, el Señor es contigo, bendita eres entre todas las mujeres y bendito sea el fruto de tu vientre, Jesús. Dios te salve María Santísima, Esposa de Dios, Espíritu Santo. Virgen Purísima, después del parto, en tus manos encomendamos nuestra caridad para que la inflames. Llena eres de gracia, el Señor es contigo, bendita eres entre todas las mujeres y bendito sea el fruto de tu vientre, Jesús. Dios te salve María Santísima, templo, trono y sagrario de la Santísima Trinidad, Virgen concebida sin la culpa original. Dios te salve, Reina y Madre, Madre de Misericordia, vida, dulzura y esperanza nuestra. Dios te salve, a ti llamamos los desterrados hijos de Eva. A ti suspiramos, gimiendo y llorando en este valle de lágrimas. Ea, pues, Señora abogada nuestra, vuelve a nosotros tus ojos misericordiosos. Y después de este destierro, muéstranos a Jesús, fruto bendito de tu vientre, oh clemente, oh piadosa, oh dulce Virgen María. Ruega por nosotros, Santa Madre de Dios, para que seamos dignos de alcanzar las divinas gracias y promesas del Señor Jesucristo. Amén.
1: Señor, ten piedad de nosotros.
0: Señor, ten piedad de nosotros.
1: Cristo, ten piedad de nosotros.
0: Cristo, ten piedad de nosotros.
1: Señor, ten piedad de nosotros.
0: Señor, ten piedad de nosotros.
1: Cristo, óyenos.
0: Cristo, óyenos.
1: Cristo, escúchanos.
0: Cristo, escúchanos.
1: Dios Padre Celestial.
0: Ten piedad de nosotros.
1: Dios Hijo Redentor del mundo.
0: Ten piedad de nosotros.
1: Dios Espíritu Santo.
0: Ten piedad de nosotros.
1: Santísima Trinidad, que eres un solo Dios.
0: Ten piedad de nosotros.
1: Santa María.
0: Ruega por nosotros.
1: Santa Madre de Dios,
0: ruega por nosotros.
1: Santa Virgen de los Vírgenes,
0: ruega por nosotros.
1: Madre de Cristo,
0: ruega por nosotros.
1: Madre de la Iglesia,
0: ruega por nosotros.
1: Madre de la Divina Gracia,
0: ruega por nosotros.
1: Madre de la Misericordia,
0: ruega por nosotros.
1: Madre de la Esperanza,
0: ruega por nosotros.
1: Madre Purísima,
0: ruega por nosotros.
1: Madre Castísima,
0: ruega por nosotros.
1: Madre Simple Virgen,
0: ruega por nosotros.
1: Madre Sin Corrupto,
0: ruega por nosotros.
1: Madre Inmaculada,
0: ruega por nosotros.
1: Madre Amable,
0: ruega por nosotros.
1: Madre Admirable,
0: ruega por nosotros.
1: Madre del Buen Consejo,
0: ruega por nosotros.
1: Madre del Creador,
0: ruega por nosotros.
1: Madre del Salvador,
0: ruega por nosotros.
1: Virgen Purísima,
0: ruega por nosotros.
1: Virgen Venerable,
0: ruega por nosotros.
1: Virgen Digna de Alabanza,
0: ruega por nosotros.
1: Virgen Poderosa,
0: ruega por nosotros.
1: Virgen Clemente,
0: ruega por
1: Virgen fiel,
0: ruega por nosotros.
1: Espejo de justicia,
0: ruega por nosotros.
1: Trono de la sabiduría,
0: ruega por nosotros.
1: Causa de nuestra alegría,
0: ruega por nosotros.
1: Vaso espiritual,
0: ruega por nosotros.
1: Vaso oronable, vaso insigne de devoción,
0: ruega por nosotros.
1: Rosa mística,
0: ruega por nosotros.
1: Torre
0: de David. Casa de oro, arca de la alianza, puerta del cielo, estrella de la mañana, salud de los enfermos, refugio de los pecadores, consuelo de los migrantes, consuelo de los afligidos, auxilio de los cristianos, reina de los ángeles, reina de los patriarcas, reina de los profetas, reina de los apóstoles, reina de los mártires, reina de los confesores, reina de las vírgenes, reina de todos los santos, reina concebida sin pecado original, reina elevada al cielo, reina del Santísimo Rosario, reina de la familia, reina de la paz. Cordero de Dios que quitas el pecado del mundo. Cordero de Dios que quitas el pecado del mundo. Cordero de Dios que quitas el pecado del mundo. Bajo tu amparo nos acogemos, Santa Madre de Dios. No desprecies las súplicas que te hacemos en nuestras necesidades.

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0: Donde no hay caridad, no puede haber justicia. Frases de San Agustín de Hipona sobre la fe.
1: A toda hora, por Estéreo Mendel, son las 12:34. En este momento, la temperatura, 28 grados. 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
2: La vida no examinada no merece la pena ser vivida. Sócrates.
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0: A toda hora en Estéreo Mendel. Es la una con un minuto. 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En este momento, la temperatura, 28 grados. 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
2: Solo es útil el conocimiento que nos hace mejores. Sócrates.

0: el signo del amor. Debes saber que aquellos que aman han nacido de Dios. Por otro lado, los que no aman no han nacido de Él. Este es el signo distintivo por excelencia. No importa lo que tengas, si te falta esto, no obtendrás provecho alguno. No importa lo que tienes, si tienes esto, has cumplido tu obligación. San Agustín.
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precisas una mano, recuerda que yo tengo dos. Frases de San Agustín de Hipona sobre la vida.

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1: En este momento, la temperatura, 29 grados. 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
2: Aquel que no es feliz con lo que tiene, no será feliz con lo que le gustaría tener. Sócrates.
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1: El 14 de mayo, celebremos juntos a Santa Rita de Casia y escuchemos un poco acerca de su vida.
2: Corría el año de 1381 y en Italia, en el municipio de Casia, provincia de Perugia, en un pueblito llamado Rocca Porena, vivían Antonio y Amata, esposos ejemplares y orgullosos de su fe. Ambos obtenían del campo los recursos necesarios para vivir y con ellos también solían ayudar a los más necesitados.
3: Escucha, Antonio, ya es mediodía y las campanas nos invitan a detener un momento nuestras labores para hacer oración recordando cuando el ángel le anunció a la Virgen María que ella era la elegida para ser la madre del Mesías.
4: Pues demos gracias a Dios por ese bendito momento y también por la jornada que hoy nos permite vivir.
3: Y también por la tierra que trabajamos y nos ofrece sus frutos.
4: Y especialmente por nuestro amor y la criatura que llevas en tu seno, para que Dios te conceda un buen alumbramiento.
3: Dios te salve María, llena eres de gracia. El Señor es contigo y bendita tú eres entre todas las mujeres. Y bendito es el fruto de tu vientre, Jesús.
2: Ni Antonio ni Amata sabían aún si tendrían un hijo o una hija, pero desde que se enteraron que ella estaba embarazada, ya lo amaban. Cuando se acercaba el tiempo del alumbramiento, Amata dejó de trabajar en el campo, y mientras se dedicaba a preparar los pañales y otros pormenores para el nuevo miembro de la familia, no dejaba de hacer oración y dar gracias.
3: Santísima Virgen María, hasta ahora que llevo una criatura en mi vientre y voy a ser madre, puedo comprender en carne propia la inmensa alegría que tuviste en llevar en tu seno al Salvador del mundo. Pero al mismo tiempo pienso en las penalidades que debiste pasar y por las que pasa toda madre para sacar a sus hijos adelante. Ruega por mí ante tu hijo para que pueda ser una buena madre y la criatura que va a nacer crezca siempre cerca de él.
2: Cumplidos los 9 meses, el futuro padre se paseaba de un lado a otro de la habitación.
5: Cálmese, don Antonio, que todo va a estar bien.
6: Eso le pido a Dios, Constanza. Pero tú sabes que en el momento del parto, las cosas no solo están en las manos de la partera, sino en las manos de Dios.
5: Y a él le pedimos que Amata, su esposa, dé a luz sin ningún problema.
2: De pronto la conversación entre don Antonio y aquella mujer se interrumpió por el llanto que anunciaba una nueva vida.
6: ¡Bendito sea Dios! Parece que todo salió bien. Corre a ver cómo está mi esposa y pregunta si ya puedo pasar.
5: ¡Felicidades, don Antonio! Ya es usted padre, pero voy a ver si fue un niño o una niña. Regreso enseguida.
2: Pronto regresó la mujer para dar la noticia de que había nacido una niña. Pero ni Antonio Lotti ni su esposa Amata Ferri se imaginaban que aquella criatura, a través de grandes pruebas y sufrimiento, se convertiría en una de las santas más conocidas en el mundo.

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0: dad lo que tienes para que merezcas recibir lo que te falta. Frases de San Agustín de Hipona sobre la vida.
1: 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Son las 2:02.
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1: En este momento, la temperatura, 30 grados. 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
7: El secreto del cambio

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El signo del amor. Debes saber que aquellos que aman han nacido de Dios. Por otro lado, los que no aman no han nacido de Él. Este es el signo distintivo por excelencia. No importa lo que tengas, si te falta esto, no obtendrás provecho alguno. No importa lo que tienes, si tienes esto, has cumplido tu obligación. San Agustín.

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1: Las lágrimas son la sangre del alma. La soberbia no es grandeza sino hinchazón, y lo que está hinchado parece grande, pero no está sano. Frases de San Agustín de Hipona sobre la vida.
0: 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Son las 2:31.
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0: En este momento, la temperatura 31 grados. 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
5: La forma más fácil y más noble de andar no es aplastando a los demás, sino mejorándose a uno mismo. Sócrates.
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San Faustina Kowalska, la sierva de la gran misericordia infinita que abarca al mundo entero y nos recuerda a un Dios que nos impulsa, un Dios misericordioso, de esta verdad que está en la Biblia, en el Nuevo y Antiguo Testamento. Un llamado que con cada día se vuelve más necesario, en un mundo caído y con miedo que se sumerge en la adversidad. Mucha crueldad ciega, el rechazo de las virtudes que nos encomienda Dios y la falta de coraje para acercarnos y crecer junto a Él. La misericordia de Dios es un recuerdo para todos nosotros, el recuerdo de que Dios es el camino, la verdad y la vida. Las 3 de la tarde nos recuerdan la hora de la muerte de Jesús en la cruz, la señal más grande de amor de Dios por la humanidad. Nos dio a su Hijo para redimir nuestras debilidades y fallas, el dolor necesario que pasaste para salvarnos y la sangre y agua que brotó de tu corazón como una fuente de misericordia para nosotros. A las 3 de la tarde le pidió Jesús a San Faustina: sumérgete totalmente en mi misericordia y glorifícala. Invoca su omnipotencia para el mundo y especialmente por aquellos que viven en pecado. Y aunque sea por un breve instante, reflexiona sobre mi pasión, sobre todo en el desamparo en que me encontraba en momento de mi agonía. Esta es una hora de gran misericordia para el mundo entero. En esta hora puedes obtener todo para ti y para los demás con solo pedirlo. En esta hora, procura rezar el Vía Crucis si tus deberes lo permiten. Si no, entra un momento en la capilla y reza al Santísimo Sacramento, a mi corazón que está lleno de misericordia. Y si no puedes entrar en la capilla, simplemente ten un momento de reflexión allí donde estés, aunque sea por un brevísimo instante.

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0: Los hombres están siempre dispuestos a curiosear y averiguar sobre las vidas ajenas, pero les da pereza conocerse a sí mismos y corregir su propia vida. Frases de San Agustín de Hipona sobre la vida.
1: En este momento, la temperatura, 31 grados. 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
0: A toda hora en Estéreo Mendel. Son las 3:31. En este momento, la temperatura, 29 grados. 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
2: No desarrollas el coraje siendo feliz en tus relaciones personales diarias. Lo desarrollas sobreviviendo a tiempos difíciles y desafiando la adversidad. Epicuro.
0: Un amigo no caminará detrás de ti, esperando a que lo guíes. Tampoco caminará delante, esperando a que lo sigas. Estará a tu lado, acompañándote, como tú lo estarás de él. 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Nunca es tarde para cambiar el rumbo de tu vida.
3: Las rosas de Santa Rita de Casia deben su origen al hecho de que Santa Rita, estando ya gravemente enferma en su convento de Casia y próxima a la muerte, fue visitada por una pariente suya, quien al despedirse, juzgando que sería ya la última vez que habría de verla, le preguntó si podía servirle en algo, a lo que Rita contestó: «Quiero que cuando llegues a Roca Porena, vayas al huerto de mi casa, cortes una rosa y me la traigas tan luego la obtengas». Como era el tiempo de invierno y en aquel año de 1457 se estaba distinguiendo por la intensidad de su crudeza, la mujer creyó que Rita deliraba ya por su enfermedad, y juzgando un desatino el encargo de la enferma, regresó a la villa sin acordarse para nada de la rosa. Pero pasando junto al huerto de la casa de Rita, bien haya sido por curiosidad o por impulso sobrenatural, entró en él y vio con asombro que de la rama de un rosal medio cubierto por la nieve pendía una rosa fresca y lozana. Loca de alegría, la cortó. Retorna a Casia y entrega a Rita la rosa deseada, que se conservó largo tiempo fresca, despidiendo un intenso perfume. Este hecho originó el que las religiosas agustinas de Casia acostumbrasen a cubrir con rosas la urna que yace el cuerpo incorrupto de Santa Rita, especialmente el 22 de mayo, aniversario de su piadosa muerte. Esas rosas eran distribuidas todos los años entre los bienhechores y amigos del convento, los cuales las conservan como preciosas reliquias. El Señor, que complace en honrar a sus santos y en glorificar a sus siervos, quiso que mediante las rosas que habían adornado el sepulcro de Santa Rita se verificaran curaciones milagrosas. Con este motivo, se extendió muy pronto por todas partes la noticia de las rosas de la Santa, como también los muchos y extraordinarios favores alcanzados por el contacto de esas rosas. En la actualidad y desde hace mucho tiempo, se bendicen las rosas solemnemente el 22 de mayo, con las oraciones consignadas en el ritual de la orden agustiniana, distribuyéndolas entre los fieles devotos. Son innumerables las gracias y favores obtenidos por intercesión de Santa Rita, mediante el uso o contacto de esas rosas benditas. Consta que en el proceso de canonización de la santa, se presentaron muchos enfermos curados, quienes declararon haber recobrado la salud con las rosas de Santa Rita.

Oración. Dios y Señor, que a la bienaventurada Santa Rita te dignaste en dar tan abundante gracia, y que por haberte imitado en el amor a sus enemigos, le concediste llevar en su corazón y en su frente las insignias de tu pasión. Te rogamos, nos concedas por su intercesión y por sus merecimientos amar a nuestros enemigos, y con la espina de la compulsión y del dolor, contemplar los dolores de vuestra santísima pasión, que vives y reinas por los siglos de los siglos. Amén.

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1: Es mejor cojear por el camino que avanzar a grandes pasos fuera de él. Pues quien cojea en el camino, aunque avance poco, se acerca a la meta. Mientras que quien va fuera de él, cuanto más corre, más se aleja. Frases de San Agustín de Hipona sobre la vida.
0: A toda hora, en Estéreo Mendel, son las 4:01.
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0: En este momento, la temperatura, 29 grados. 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
4: Nada es suficiente para quien lo suficiente es poco. Epicuro.

0: el signo del amor. Debes saber que aquellos que aman han nacido de Dios. Por otro lado, los que no aman no han nacido de Él. Este es el signo distintivo por excelencia. No importa lo que tengas, si te falta esto, no obtendrás provecho alguno. No importa lo que tienes, si tienes esto, has cumplido tu obligación. San Agustín.
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2: Escuchas Los Agustinos a tu lado, el podcast con el que queremos acompañarte a vivir la fe desde la espiritualidad agustiniana. Avanzamos este mes de mayo y queremos hablar de María y en concreto de dos advocaciones que se celebran esta semana, el 13 de mayo, la Virgen de Fátima por una parte y Nuestra Señora del Socorro, muy agustiniana. El religioso agustino Fray Marcelino Esteban nos acerca algunos recuerdos de la infancia que le sirven para fundamentar la importancia de María en nuestra vida y experiencia de fe.
3: Recuerdo que de niño tenía un sueño por la noche que era bastante recurrente. Me encontraba agarrado de la mano con mis hermanos llamando a nuestros padres, pero estos no aparecían. Sentíamos una gran soledad, orfandad, miedo, angustia. Todo esto se traducía en lloros largos y profundos, tanto en el sueño como en la realidad de mi habitación. El llanto me despertaba y comenzaba a gritar, «¡Mamá! ¡Mamá!». Enseguida aparecía por la puerta mi madre, que se recostaba a mi lado en la cama. Su contacto, sus besos, su presencia, sus palabras devolvían a mi corazón, a mi alma y mi mente la calma, el sosiego, la paz. El sueño, ya sin sobresaltos, se apoderaba otra vez de mí, al comprobar que estaba acompañado de alguien que me quería, que me protegía. En esta semana celebramos litúrgicamente, y en el mismo día, el 13 de mayo, a la Virgen Nuestra Señora del Socorro y a la Virgen de Fátima. ¡Qué casualidad! La Iglesia nos propone a la Virgen bajo estas dos advocaciones, en la misma jornada. ¿Querrá decirnos algo? ¿Orientar nuestra devoción, nuestro encuentro con la Madre de Jesús? Todos sabemos que el mes de mayo es un tiempo netamente mariano en la vida de los católicos. Se reza más el rosario, se visitan los santuarios marianos, se reflexiona sobre María, sobre lo que ella significa o puede significar en nuestra vida cotidiana. Sí, María, la Madre de Jesús, nuestra Madre espiritual que está en el cielo. ¿En cuántos momentos de la vida nos sentimos perdidos, solos, desanimados, sin fuerzas, tristes? Como yo, en mi sueño de niño, ¿cuántas lágrimas hemos derramado a lo largo de los días? ¿Se nos ha ocurrido en alguna de esas noches oscuras del alma gritarle a María que viniera en nuestro auxilio? No es descabellado esto que digo, porque resulta que la Iglesia nos propone que nos acerquemos a María y que la veamos como Nuestra Señora del Socorro. ¿No habéis pensado la tranquilidad que nos da cuando vamos a la playa y vemos que hay socorristas? Esto nos anima a nadar en el agua, a meternos un poco en el mar con la colchoneta, a caminar por la arena. Sabemos que alguien nos vigila y que acudirá en nuestro auxilio si lo necesitamos. Los católicos creemos que cuando nacemos, no solamente tenemos la madre terrenal que nos da la vida junto con nuestro padre, sino que también tenemos la madre del cielo, la Virgen María, la madre de Jesús, que Él ha querido compartir con todos nosotros. Es una presencia maternal que la sentimos desde la fe, desde el corazón creyente, que nos impulsa a no tener miedo, a seguir adelante, a vivir lo bueno y malo de la vida, sabedores de su amor eterno, de que nos acurruca en su regazo como lo hacía mi madre cuando yo tenía malos sueños por la noche. No podemos dudar de que nuestra Madre del Cielo, como madre que fue y que sigue siendo, va a estar a nuestro lado cuando la necesitemos, le pidamos ayuda, socorro. ¡Qué alegría, qué esperanza, qué paz! Saber que ella siempre está caminando con nosotros por la vida. Efectivamente, ahí tenemos a la Virgen María, que en Fátima se nos presenta como intercesora ante su Hijo Jesús para que éste sane nuestras dolencias físicas, espirituales, morales. Santuario Mariano de Fátima, lugar de peregrinación, de encuentro con Jesús, con su Madre María, conocida entre otras muchas cosas por ser Nuestra Señora del Socorro. ¿Cuántos gritos de auxilio, de socorro se oirán a diario en el santuario de Portugal? ¿Y cuántas sanaciones se darán sin que lo sepamos? Porque ocurren en el interior de las personas, en el corazón herido. Aunque también hemos de recordar que hay algunas curaciones externas, más públicas, que se ven y que reafirman nuestra fe. Hoy en día tenemos muchas cosas en el ámbito personal, familiar, social, económico, político, religioso, para decirle a María, SOS, socorro, ayuda. No dudemos en hacerlo. Ella está atenta en la noche de la casa, en el puesto de vigilancia de la playa, para decirnos que está ahí a nuestro lado, que no debemos tener miedo, que ella nos encomienda a su Hijo, al Espíritu Santo, y a una madre, ¿qué hijo le dice que no? Y más si es el Hijo de Dios.
2: Muchas gracias, Marcelino, por compartir estos momentos que viviste de niño y por poner ejemplos que ilustran con tanta cercanía dónde está la Virgen en nuestro día a día y cómo puede ser nuestra relación con ella. Nosotros nos despedimos. Volveremos en la semana que viene con más asuntos relacionados con este mes de mayo, con el final de curso y con la vida de la Iglesia y de la provincia de San Juan de Sahagún.
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0: una virtud simulada es una impiedad duplicada. A la malicia une la falsedad. Frases de San Agustín de Hipona sobre la vida.
1: A toda hora, en Estéreo Mendel, son las 4:32.

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1: En este momento, la temperatura, 28 grados. 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
2: El que no está satisfecho con poco, no está satisfecho con nada. Epicuro.

No pienses en todas las desgracias. Aférrate a toda la belleza que permanece en la vida. Cuando nos centramos solo en las cosas negativas, la vida se torna gris. 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
0: 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Son las 5:02. 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En este momento, la temperatura, 28 grados. 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
3: El que menos necesita del mañana, más avanza hacia él. Epicuro.

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1: Novena a Santa Rita de Casia. Coloquemos nuestra fe y nuestra esperanza en Santa Rita de Casia.

devotísima Santa Rita, modelo de hijas, de chavo de esposas y madres, ejemplar de viudas y espejo de religiosas. Dios te salve, abogada de imposibles, consuelo de las almas atribuladas, intercesora valiosísima en la presencia divina. Sé mil veces bendita por haber sido especialmente amada de Jesucristo y haber merecido el señalado favor de recibir en tu frente una espina de su corona sacratísima. A ti acudimos en esta novena los desterrados hijos de este valle de lágrimas, para darte las más rendidas gracias por los favores que nos has dispensado y pedirte otros nuevos que no dudamos alcanzar de tu poderoso patrocinio, si ha de ser para mayor gloria de Dios y bien de nuestras almas. Día tercero, por la gracia de Dios. Juventud de Santa Rita. La edad más peligrosa para las jóvenes es la época del despertar de las pasiones. Con ella se despiertan también las engañosas ilusiones que tan lamentables naufragios causan a la virtud de la inocencia y del pudor. ¿Quién podrá enumerar las víctimas que diariamente sucumben por el ímpetu de la concupiscencia y de la vanidad? En estos tiempos, sobre todo, muchas doncellas, aun de familias piadosas, se olvidan completamente de la educación cristiana recibida de sus padres o de las religiosas del colegio, para adorar enloquecidas los ídolos de la moda, de los espejos, de las pinturas, de las desnudeces y de un amor, las más de las veces, venenoso, envenenado y envenenador. No era así la devotísima joven Santa Rita, sumamente agraciada de cuerpo y alma. No alimentaba en su corazón otro deseo que agradar a su Dios, ejercitándose en la práctica de las virtudes propias de esa edad, sobre todo de la modestia y castidad. Siguiendo el consejo del apóstol, procuraba ser recatada en extremo, evitando las amistades sospechosas, las conversaciones inútiles, y amando en cambio el retiro y las recreaciones y expansiones honestas. Su pureza era angelical, huyendo de todo aquello que pudiera mancillarla, razón por la cual era respetada y admirada por todos los jóvenes y por sus compañeras de edad o vecindad, que comenzaban a venerarla como una santa. Hoy te suplicamos, devotísima Santa Rita, por tantas doncellas erróneamente ilusionadas, para que te imiten en la práctica del retiro, de la modestia y del pudor.

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El signo del amor. Debes saber que aquellos que aman han nacido de Dios. Por otro lado, los que no aman no han nacido de Él. Este es el signo distintivo por excelencia. No importa lo que tengas, si te falta esto, no obtendrás provecho alguno. No importa lo que tienes, si tienes esto, has cumplido tu obligación. San Agustín.

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0: Conócete, acéptate, supérate. Cuanto mejor es el bueno, tanto más molesto es para el malo. Frases de San Agustín de Hipona sobre la vida.
1: 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Son las 5:32. En este momento, la temperatura, 28 grados. 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